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Si tú quieres solución, entonces no piensas por problema, John. ¿Achas que a vida va a andar mesmo só com problema, John? Ah, como é, John?

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